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1: Son las 8 de la tarde con un minuto.
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1: Son las 8 de la tarde, 33 minutos.
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3: Hola, ¿qué tal? Soy Fernando Paulsen y junto a CNN Chile presentamos las principales noticias. Santiago será sede de la On Squad Race World Series 2026, una competencia internacional de running por relevos que reúne equipos de 4 personas. El evento se disputará el 16 de mayo en Las Condes y el ganador clasificará a una final mundial en Los Ángeles. 2 exintegrantes del equipo económico de Michelle Bachelet realizaron una autocrítica por la reforma tributaria de 2014. Alejandro Mico y Andrea Repetto reconocieron que sobreestimaron el crecimiento económico y que el Estado siguió gastando como si el país mantuviera holguras fiscales permanentes. Bill Gates afirmó que la mayoría de las empresas de IA fracasará pese al auge bursátil del sector. El fundador de Microsoft aseguró que el mercado terminará dominado por gigantes tecnológicos y advirtió que la IA transformará profundamente el empleo, la economía y los sistemas tributarios.
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2: Son las 9 de la noche con un minuto.
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1: Son las 9 de la noche, 45 minutos.
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3: Hola, soy Fernando Paulsen y junto a CNN Chile comenzamos la revisión de las principales noticias. Donald Trump criticó el precio de las entradas para el Mundial 2026, señalando que ni él pagaría $1,000 por asistir a un partido. El mandatario cuestionó que muchos estadounidenses no puedan acceder a los encuentros por los altos valores. Shakira volverá a tener una canción oficial de un mundial de fútbol con Die Die, tema del torneo 2026 en Estados Unidos, México y Canadá. La artista ya había marcado los mundiales de Sudáfrica 2010 y Brasil 2014. La justicia acreditó abusos sexuales cometidos por el fallecido exarzobispo Francisco Javier Cox contra 7 víctimas, aunque cerró definitivamente la causa por prescripción. Los hechos investigados ocurrieron entre 1975 y 1988.
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1: Son las 10 de la noche con 17 minutos.
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1: Son las 10 de la noche, 32 minutos.
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3: Hola, soy Fernando Paulsen y junto a CNN Chile revisaremos las noticias del momento. James Cameron y Disney enfrentan una demanda de la actriz Kuorianka Kilcher, quien acusa que sus rasgos faciales fueron usados sin autorización para diseñar a Neytiri en Avatar. La intérprete sostiene que el director reconoció haber tomado inspiración directa de una fotografía suya cuando tenía 14 años. Un soldado israelí fue captado profanando una estatua de la Virgen María en el sur del Líbano, pocos días después de otro incidente donde militares destruyeron una figura de Cristo. El ejército israelí anunció investigaciones y eventuales sanciones disciplinarias. La Unión Europea acordó prohibir la generación de imágenes sexualizadas creadas con IA sin consentimiento. La normativa también obligará a incluir marcas de agua en contenidos generados con IA desde diciembre de 2026.
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1: Son las 11 de la noche con 3 minutos.
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1: Son las 11 de la noche, 33 minutos.
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1: 0:04.
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1: 0:37.
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1: Es la 1:00 a.m. con un minuto.
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1: Es la 1:00 a.m, 33 minutos.
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1: Son las 2 de la madrugada con 2 minutos.
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2: Son las 2 de la madrugada con 34 minutos.
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1: Son las 3 de la madrugada con 2 minutos.
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1: Son las 3 de la madrugada, 38 minutos.
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1: Son las 4 de la madrugada con 9 minutos.
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1: Son las 4 de la madrugada con 30 minutos.
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2: Son las 5 de la mañana con 9 minutos.
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1: Son las 5 de la mañana, 32 minutos.
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1: Son las 6 de la mañana con 5 minutos.
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1: Son las 6 de la mañana con 31 minutos.
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2: Son las 7 de la mañana con 2 minutos.
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1: Son las 7 de la mañana con 31 minutos.
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2: Son las 8 de la mañana con un minuto.
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1: Son las 8 de la mañana con 30 minutos.
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3: Hola, soy Fernando Paulsen y junto a CNN Chile les doy la bienvenida a esta edición informativa. José Antonio Kast volvió a usar vuelos comerciales durante una gira oficial a Costa Rica buscando mostrar cercanía con la ciudadanía. La medida obligó a reforzar los protocolos de seguridad presidencial, aumentando escoltas y coordinaciones logísticas debido a los riesgos asociados al transporte en aeronaves civiles. Claudio Bravo reactivó rumores sobre un eventual salto a la política tras comentar una denuncia sobre irregularidades en Buin. El ex arquero escribió que le encantaría ser alcalde para sacar a los corruptos, frase que rápidamente se viralizó en redes sociales. Un juez federal de Nueva York ordenó publicar la supuesta nota de suicidio de Jeffrey Epstein, hallada en 2019 por su compañero de celda. En el texto, el fallecido delincuente sexual cuestiona la investigación en su contra y asegura que no vale la pena seguir viviendo.
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1: Son las 9 de la mañana con un minuto.
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1: Son las 9 de la mañana con 31 minutos.
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3: Hola, ¿cómo están? Soy Fernando Paulsen y junto a CNN Chile les traemos esta edición de Noticias. Una encuesta de Ipsos y Paz Ciudadana reveló que 63% de las personas cree que Chile no avanza correctamente para enfrentar la violencia escolar. El bullying y la salud mental aparecen como las principales preocupaciones dentro de los colegios. Ed Sheeran confirmó un segundo concierto en Chile tras agotar en 2 días las entradas para su primera fecha. El cantante británico se presentará el 21 y 22 de noviembre en el Estadio Bicentenario de la Florida. El remate de la casa de Mauricio Pinilla fue suspendido a última hora y reagendado para el 27 de mayo, luego de que los acreedores decidieran aumentar el precio mínimo desde 18.021 UF a 32.437 UF. La propiedad, ubicada en Las Brisas de Chicureo, supera los 3.300 metros cuadrados e incluye piscina, quincho y vista directa a una cancha de golf.
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1: Son las 10 de la mañana con 2 minutos.
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1: Son las 10 de la mañana, 32 minutos.
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3: Hola, ¿qué tal? Soy Fernando Paulsen y junto a CNN Chile presentamos las principales noticias. Santiago será sede de la On Squad Race World Series 2026, una competencia internacional de running por relevos que reúne equipos de 4 personas. El evento se disputará el 16 de mayo en Las Condes y el ganador clasificará a una final mundial en Los Ángeles. 2 exintegrantes del equipo económico de Michelle Bachelet realizaron una autocrítica por la reforma tributaria de 2014. Alejandro Mico y Andrea Repetto reconocieron que sobreestimaron el crecimiento económico y que el Estado siguió gastando como si el país mantuviera holguras fiscales permanentes. Bill Gates afirmó que la mayoría de las empresas de IA fracasará pese al auge bursátil del sector. El fundador de Microsoft aseguró que el mercado terminará dominado por gigantes tecnológicos y advirtió que la IA transformará profundamente el empleo, la economía y los sistemas tributarios.
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2: Son las 11 de la mañana con 7 minutos.
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8: Me enseñaste a levantarme cuando caía, a disfrutar los buenos momentos y a sobrellevar los malos. Me enseñaste que la paciencia es una virtud, que de los errores se aprende y que con amor todo es más fácil. 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
1: Son las 11 de la mañana, 32 minutos.
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2: Hola, soy Fernando Paulsen y junto a CNN Chile comenzamos la revisión de las principales noticias. Donald Trump criticó el precio de las entradas para el Mundial 2026, señalando que ni él pagaría $1,000 por asistir a un partido. El mandatario cuestionó que muchos estadounidenses no puedan acceder a los encuentros por los altos valores. Shakira volverá a tener una canción oficial de un mundial de fútbol con Die Die, tema del torneo 2026 en Estados Unidos, México y Canadá. La artista ya había marcado los mundiales de Sudáfrica 2010 y Brasil 2014. La justicia acreditó abusos sexuales cometidos por el fallecido exarzobispo Francisco Javier Cox contra 7 víctimas, aunque cerró definitivamente la causa por prescripción. Los hechos investigados ocurrieron entre 1975 y 1988.
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2: Son las 12 de la tarde con 2 minutos.
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9: 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Tus dulces ojos eran severos cuando necesitaba una lección. Tu fuerza y tu amor me han guiado y me han dado alas. Y con esas mismas alas, en Manquegua FM te queremos dedicar una canción. ¡Feliz día! ¡Te quiero, mamá!

0: Estoy seguro que muchos han traído a su mamá esta noche al auditorio. Gracias. Muchas gracias. Feliz día todos los días del año. ¿Ya están cansados? Ok. ¿Saben qué quiere decir ok? ¿No? En la Primera Guerra Mundial nació la palabra ok, que quiere decir cero muertos. Ya saben.
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3: Hola, ¿cómo están? Bienvenidos a un nuevo programa de Pinceladas Folclóricas, el programa favorito en el dial nacional. Queremos invitarlos a recorrer nuestro país en un viaje de historias, personajes, mitos y leyendas junto a la mejor música chilena. Un día como hoy, 10 de mayo, sucedió el siguiente hecho histórico que destacamos a continuación. En el año 1557 son embarcados como prisioneros con destino a Perú Francisco Villagra y Francisco de Aguirre, por orden del gobernador García Hurtado de Mendoza. Ambos querían la gobernación de Chile, y en esas condiciones, Villagra le dice a Aguirre: lo que son las cosas en el mundo, ayer no cabíamos los dos en un reino tan grande como es Chile, y hoy don García nos hace caber en una tabla. Junto a mis compañeros y amigos, los historiadores Juan Rojas Morales, Luis Malebrán Olivares y este servidor, Jorge Coqui Olivares, les decimos, ya estamos, ya comenzamos un nuevo programa de Pinceladas Folclóricas.
4: ¡Bravo el día de la mamá!
5: ¡Bravo! Yo te quiero, madre mía, porque me diste el ser, sufriste al yo nacer, que tal vez fue una agonía. Por eso yo en este día de esta tierra tan lejana te añoro con muchas ganas de poderte dar un beso, y como no estás por eso, te rezo por las mañanas.
6: El padre que da consejo más que padre es un amigo, y así como se lo digo, aunque usted no me dé bola, padres pueden haber muchos, pero madre hay una sola.
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2: Estimados auditores, ¿sabían ustedes que 6 buques han llevado el nombre de Esmeralda? El 20 de agosto de 1820, durante las guerras de la independencia americana con el Reino de España, Chile envía a la Escuadra Libertadora del Perú al mando del almirante Lord Thomas Cochrane a fin de asegurar la independencia del Perú y de las provincias del Río de la Plata, lo que es actualmente la República Argentina. Dentro de las operaciones navales efectuadas por el almirante Cochrane, este impuso el bloqueo del puerto del Callao. Por su parte, el virrey del Perú organizó una flota compuesta por la fragata española Esmeralda, construida en 1791, junto a otros 13 buques y 32 lanchas cañoneras para oponerse a la escuadra chilena. Durante la madrugada del 6 de noviembre de 1820, las fuerzas comandadas por el almirante Cochrane ingresan a la bahía y capturan la fragata Esmeralda y una lancha de 4 cañones, sacándolas del puerto bajo fuego de las baterías españolas del Callao. La segunda nave con ese nombre se puso a una corbeta cuya construcción comenzó en diciembre de 1854 en los astilleros Enrique Princess, en Inglaterra. En la guerra contra España, esta Esmeralda, al mando de Juan William Rebolledo, capturó a la goleta Virgen de la Covadonga durante el combate naval de Papudo el 26 de noviembre de 1865. Y el 21 de mayo de 1879 se batió con el monitor peruano Huáscar en el combate naval de Iquique, y a pesar de la inmensa superioridad del enemigo, combatió por más de 3 horas hasta que fue hundida con la bandera al tope sin que su tripulación se rindiera. Su comandante, el capitán de fragata don Arturo Plachacón, en un intento por apoderarse del Huáscar, saltó al abordaje muriendo sobre la cubierta. El otro barco ese mismo día en la rada de Iquique era precisamente la Virgen de la Covadonga, al mando del capitán don Carlos Condel, quien logró derrotar al buque peruano Independencia. El tercer buque que llevó el nombre Esmeralda fue construido en 1884 en los astilleros Upton Mitchell de Inglaterra. Este fue el primer crucero protegido del mundo y el más rápido de su época. Fue también el primer buque de guerra que abandonó la vela como sistema de propulsión. Su diseño revolucionó la construcción naval y en él se basaron los cruceros construidos posteriormente. De su diseño nacen los acorazados. El cuarto buque que heredó este nombre fue construido en 1896, también en los astilleros Anthony Mitchell de Inglaterra. Cuando fue puesto en servicio, se le consideró uno de los cruceros más poderosos de su clase en el mundo, por haber sido construido incorporando los últimos adelantos tecnológicos de esa época. El quinto buque en llevar el nombre de Esmeralda fue construido en 1944 en los astilleros de George Davis, Canadá. Esta nave fue adquirida por el gobierno de Chile a la Royal Canadian el 30 de marzo de 1946 y acá cambió su nombre a Baquedano en 1952 a fin de dejar libre el nombre para el actual buque Escuela Esmeralda. El actual buque Escuela Esmeralda es un bergantín goleta que fue adquirido en España. En el año de 1946, la Armada Española ordenó la construcción de un velero a los astilleros Echavarrieta en Cádiz para reemplazar el buque escuela español Juan Sebastián Elcano, y se le designó como Juan de Austria. El 18 de agosto de 1947, una explosión en la base de defensa submarina causó tal destrucción en el astillero que la construcción del velero quedó paralizada. Entonces el gobierno español se hizo cargo y creó la Sociedad Astilleros de Cádiz. A pesar de lo anterior, no se continuó con la construcción del velero, cuyo casco se encontraba en grados de construcción, sin arbolar, y había resultado con grandes daños por la explosión. Durante mucho tiempo, España había importado desde Chile miles de toneladas de salitre para recuperar la agricultura devastada por la Guerra Civil, aprovechando un crédito del gobierno chileno. Pero ante la imposibilidad de efectuar los pagos del crédito, España ofreció pagar con productos manufacturados de construcción naval. Es así como el contraalmirante Pedro Espinosa Riche le interesó el inconcluso Juan de Austria, lo que informó al comandante en jefe de la Armada, el vicealmirante Carlos Torres Hevia, quien consigue la aprobación de la adquisición por parte del presidente de la República, don Gabriel González Videla. La proposición del presidente fue aprobada por el Congreso Nacional el 27 de diciembre de 1951, con un costo de $2,980,000. El 12 de mayo de 1953, a las 13:30 horas, se efectúa en los astilleros de Cádiz el lanzamiento del casco del buque Escuela Chileno. Casi un año después, y ya terminados los detalles de las pruebas de navegación, el 15 de junio de 1954, la Sociedad Astilleros de Cádiz hace entrega del buque a la República de Chile, representada por el embajador don Óscar Salas Letelier. Durante una solemne ceremonia, el entonces teniente segundo don Ramón Undurraga Carvajal, bisnieto del comandante Arturo Prat, iza por primera vez el pabellón nacional de Chile en el tope del palo mayor del flamante buque Escuela Esmeralda. El 16 de junio de 1954, el velero zarpó de Cádiz al mando del capitán de navío don Horacio Cornejo Tagle, con rumbo al Canal de Panamá y de allí al puerto de Tongoy en Chile, donde fue recibido por la escuadra chilena y donde se preparó todo para dirigirse al puerto de Valparaíso, recalando allí el 1 de septiembre de 1954, en medio de un gran recibimiento de la ciudadanía. El buque Escuela Esmeralda ha cumplido más de 68 años de vida desde que la Sociedad Astilleros de Cádiz lo entregara al gobierno de Chile, permitiendo a nuestro pabellón nacional lucir y flamear en más de 60 países y navegar por la mayoría de los mares del mundo. Durante los años en que el buque Escuela Esmeralda ha recorrido nuestro planeta con la bandera de Chile al tope, generaciones de jóvenes marinos han aprendido a vivir en el ámbito que les rodeará durante su carrera naval. Y ello, además, les ha permitido conocer otros países y otras culturas. Los cruceros de instrucción han sido un complemento de las políticas de relaciones exteriores de los gobiernos de Chile. Y en su cubierta se han efectuado ceremonias oficiales que han estrechado los vínculos, fortaleciendo antiguas y amistosas relaciones con otros estados que se han renovado a través de los viajes de la Dama Blanca. Es claro que el nombre de la Esmeralda evoca las páginas más gloriosas de la historia de la Armada de Chile, donde nuestros marinos han dado testimonio del amor y el sacrificio que se debe dar a la patria. Estimados auditores, estamos en Pinceladas Folclóricas.

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1: Según cuentan los más antiguos, en uno de los cerros que rodea la comuna, existiría una gran profunda cueva, la cual, dicen, ser vigilada por espíritus, cuya mayor fuerza se encuentra reflejada en las grandes ventiscas. Se afirma que años atrás, Catalina de los Ríos, más conocida como La Quintrala, descubrió esta cueva, eligiéndola como lugar ideal para guardar sus más preciados tesoros. Aseguran que fue ella quien conjuró a los espíritus para que fueran guardianes a sus pertenencias. Y de esta forma pasó el tiempo y la Quintrala falleció sin liberar a estos singulares vigilantes. Fue alrededor de 1920 cuando Manuel, un campesino que recorría un sector cercano a Pelvín, se percató que todos los martes, entre las 6 y las 7 de la tarde, en lo alto de uno de los cerros se podía ver una gruta. Tentado por la curiosidad y recordando de los cuentos que le habían narrado sus padres acerca de la Cueva de los Vientos, decidió investigar. Junto a tres amigos, Manuel se preparó durante toda una semana. Antes del mediodía del martes siguiente, comenzaron a subir hasta la cima de esta colina. Confiados y seguros de que tendrían problemas, llevaban comida, velas y varias sogas de muchos metros. Según el plan, Pepe, quien era el menor del grupo, se quedaría mientras los otros entraban y recorrían todo. Al llegar, alrededor de las 18 horas, delante de ellos una gran caverna a la que no se le veía fin. Armados de valor y con la soga amarrada a la cintura, comenzaron a penetrar en medio de la oscuridad que a cada paso se ponía más oscura y húmeda. No pasaron ni 5 minutos cuando se escucharon varios espeluznantes gritos, seguidos de un viento tan fuerte que arrojó cerro abajo al que esperaba afuera. Al despertar, Pepe se encontraba en su casa y ya habían pasado varios días de la partida a esta inusual expedición. Según le contaron, su padre, al enterarse de lo que habían planeado estos jóvenes, se preocupó bastante, por lo que salió a buscar a su hijo, encontrándolo tirado en el suelo, con un trozo de soga amarrado a su cintura, varios kilómetros lejos de donde suponía que iban a estar. Al indagar por sus amigos, se percató que nada de ellos sabían, y que habían desaparecido sin dejar huellas. Buscaron por ellos por varios meses, más con la esperanza de que habían corrido la misma suerte de Pepe y que podían haber sido arrojados muy lejos, pero los esfuerzos fueron en vano, ya que nada de ello se supo. Inclusive, trataron de encontrar la cueva, pero no fue posible volver a localizarla. Según quienes a veces pasan de noche por los cerros de Pelvín, en algunas ocasiones, especialmente cuando cae la tarde, dicen escuchar ruidos bastante extraños, como gritos o aullidos, justo cuando comienza a soplar el viento con toda su fuerza. Hay quienes aseguran que los espíritus, cansados de su cautiverio, a veces salen a recorrer la zona, ocasionando fuertes ventiscas y remolinos, levantando techos y asustando a quienes por la noche despiertan con sus quejidos y aullidos que ruegan por ser liberados de su eterna labor de guardianes. Una nueva leyenda. Esta es la Cueva de los Vientos, allá por Pelvín. Cueva, según lo que cuenta la leyenda, de la Quintrala. Acompañemos esta hermosa leyenda, por supuesto, con la mejor música chilena.

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0: En Pinceladas Folclóricas hacemos una breve pausa y regresamos con todo lo mejor de lo nuestro. Relatos y música como a usted le gusta.
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3: Son las 12 de la tarde con 42 minutos.
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5: Hola, soy Fernando Polsen y junto a CNN Chile revisaremos las noticias del momento. James Cameron y Disney enfrentan una demanda de la actriz Kuorianka Kilcher, quien acusa que sus rasgos faciales fueron usados sin autorización para diseñar a Neytiri en Avatar. La intérprete sostiene que el director reconoció haber tomado inspiración directa de una fotografía suya cuando tenía 14 años. Un soldado israelí fue captado profanando una estatua de la Virgen María en el sur del Líbano, pocos días después de otro incidente donde militares destruyeron una figura de Cristo. El ejército israelí anunció investigaciones y eventuales sanciones disciplinarias. La Unión Europea acordó prohibir la generación de imágenes sexualizadas creadas con IA sin consentimiento. La normativa también obligará a incluir marcas de agua en contenidos generados con IA desde diciembre de 2026.
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0: Ya estamos de regreso con Pinceladas Folclóricas.
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0: En Pinceladas Folclóricas escuchamos un trozo de historia con el folclorista Jorge Coqui Olivares Yáñez.
1: Niños y adolescentes se enrolaron en la Marina y el Ejército para pelear por la patria. La Guerra del Pacífico, conflicto armado que enfrentó en 1789 a nuestro país con las fuerzas combinadas de Perú y Bolivia, y que terminó en 1883 con la abrumadora victoria de las armas chilenas, tuvo la particularidad de que, en el caso de Chile, contó con la participación de niños y adolescentes que acudieron al llamado de la patria y se calzaron un uniforme para ir al norte a pelear a tierra extranjera. Si bien antes del conflicto bélico, los efectivos de las Fuerzas Armadas chilenas solo ascendían a unos 2.000 o 3.000 efectivos, el 0,1% de la población, a medida que se fue desarrollando la guerra, las masas populares comenzaron a acudir en masa a enrolarse, especialmente después de la Batalla Naval de Iquique, cuando el heroico marino chileno Arturo Prat se inmoló junto a algunos de sus oficiales en la cubierta del monitor peruano Huáscar. Entre los reclutas chilenos no fueron pocos los casos de niños y adolescentes que mintieron con respecto a la edad que tenían, con tal de ser aceptados en la Marina y el Ejército. El caso más famoso fue el del subteniente curicano Luis Cus Martínez, quien falleció a los 15 años de edad junto a todo su regimiento en la Batalla de la Concepción, en la Sierra Peruana, el 10 de julio de 1882. Se cuenta que al comenzar la guerra, Cus Martínez era tan joven que apenas podía levantar su rifle a la altura del hombro, y su estatura era tan pequeña y su constitución tan endeble que cuando comenzó a militar como clase en el regimiento Curicó, sus compañeros de armas lo bautizaron con el humorístico sobrenombre de El Cabo Tachuela. En enero de 1882, Cus Martínez sería destinado a la cuarta compañía al mando del capitán Ignacio Carrera Pinto, nieto del prócer de la independencia José Miguel Carrera, los cuales fueron encargados de la guarnición del pueblo de La Concepción. El coronel chileno Estanislao del Canto relataría que, como a las 9 de la mañana del día 10 de julio de 1882, no quedaban sino el teniente Cruz y cuatro soldados que defendían la entrada al recinto del ya quemado cuartel. Se notó que a esa hora ya habían agotado todas sus municiones, porque no hacían ningún disparo. Y entonces, algunas voces peruanas le gritaban: «Subteniente Cruz, ríndase, hijito, no tiene para qué morir». A lo cual él les contestaba: «Los chilenos no se rinden jamás». Y volviéndose a su tropa les preguntaba: «¿No es verdad, muchachos?». Los soldados respondieron afirmativamente, y entonces el oficial mandó a calar bayoneta y se fueron furiosos contra las masas indígenas. Fatigados, tuvieron que rendir su vida, quedando algunos clavados en las lanzas de los salvajes. Otros niños héroes de la Guerra del Pacífico fueron Gregorio Araya, quien se incorporó a la Marina a los 11 años y, siendo grumete de la corbeta Esmeralda, falleció en el transcurso del combate naval de Iquique. Gaspar Cabrales, con solo 15 años, también falleció en esa batalla luego de recibir proyectiles desde el monitor Huáscar. José Emilio Amigo sería el héroe más joven de ese histórico combate, formando también parte de la dotación de la corbeta Esmeralda con tan solo 10 años, aunque hasta el día de hoy no se ha logrado dilucidar si murió o no en la batalla. Una breve reseña, por supuesto, de los niños y adolescentes que pelearon en la Guerra del Pacífico. Acompañemos este reporte con la mejor música chilena.

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1: Estimados auditores, bienvenidos a Pinceladas Folclóricas. Hoy les quiero hablar de una de las sociedades mutualistas más antiguas de Chile, la Sociedad de Artesanos de La Serena, que fue fundada un 8 de mayo de 1862. La fundación de la Sociedad de Artesanos fue una obra de un grupo de entusiastas personas de aquí de La Serena. Fueron aproximadamente unas 46 personas que se agruparon, lideradas por don Matías Ramón Clarence. Esta institución lleva el nombre de Caja Económica, teniendo como objeto la protección mutua de los asociados. Tenían pilares fundamentales, sus ideas fundamentales, que era la fraternidad y la ayuda mutua. En su pensamiento alberga la protección al más desposeído, de instruir a aquellas personas que necesiten conocer los conocimientos de las ciencias y las ciencias de las matemáticas. Creó una de las primeras escuelas nocturnas para artesanos e hijos de artesanos. Podríamos decir las primeras escuelas nocturnas de adultos de esa época. ¿Ya? El primer directorio, que firmó el acta de constitución el 8 de mayo de 1862, como presidente don Matías Ramón Clares, como vicepresidente don Pedro Rodríguez, secretario don Cipriano Ramírez, prosecretario don Antonio Contador y el tesorero don Tomás Peñas, y también lo dirigían otros directores como Basilio Núñez y José Aguirre. Después de 10 años de funcionamiento, la institución en 1873, el directorio y la asamblea propusieron en trabajar un plan de trabajo para potenciar la imagen de la institución. La importancia que ello recurría era que fueran conocidas todo el territorio nacional por su preocupación de proteger al ser humano en todas sus necesidades, la salud, el trabajo y la educación. En cuanto a la salud, la sociedad contaba con una comisión que preocupaban, ¿no es cierto?, se preocupaban de visitar a los consocios que se encontraban enfermos, donde presentaban un informe sobre su situación, ¿no es cierto?, de la salud, al directorio. Y el directorio tomaba decisiones de proporcionar un médico de cabecera que trataba, ¿no es cierto?, la enfermedad. Pero miren lo que decía las actas de esa época. También le daba una botellita de licor, que generalmente era de coñac, y también les proporcionaba el periódico local de la zona, como era el periódico El Coquimbo y El Progreso. Estos beneficios eran como bastante curiosos y nuevos de la época, porque el Estado, digamos el gobierno, no ayudaba a los más desprotegidos de esos años. No había ayuda del Estado, sino que estas personas se agrupaban para ayuda mutua. Y entre esa ayuda, como estaba la salud, estaba también la formación, la educación. La Sociedad Artesano formó una de las primeras escuelas de adultos en 1874, donde después de los trabajos de las labores, a las 7 de la tarde, la sociedad abría sus salones para educar a los artesanos e hijos de artesanos, con la ayuda gratuita de los profesores del Liceo de La Serena, el actual Gregorio Cordobés. Ellos realizaban una labor importantísima, ellos no cobraban nada. Y el primer director que tuvo esta escuela fue el astrónomo don Adolfo Formas Patiño y su preceptor don Ramón Pairoa. Ellos recibían como un sueldo como de 4 o 5 pesos, ¿ya?, que se lo daba a través del directorio y la subvención que entregaba el Estado. Pero los profesores, su trabajo era gratuito. Y en 1876, también, al alero del colegio, la Sociedad Artesano abre una biblioteca, donde junta muchos volúmenes, y el primer bibliotecario fue don Francisco Antonio Machuca, capitán del regimiento Coquimbo, que peleó en la Guerra del Pacífico. Él, con un grupo de amigos, ayudaron a implementar esta biblioteca, con libros, con diarios. También escribió cartas a varios escritores de Chile y también a organizaciones para que donaran libros a la biblioteca. Fue una de las bibliotecas más importantes de la zona. La primera era del Liceo de Hombres de La Serena, que después de las clases, a las 7 de la tarde también, se abrían estas bibliotecas para el uso del público en general, donde las personas de la ciudad se dirigían al liceo y a la sociedad artesana a leer el diario o a buscar un libro que le interesara. La sociedad artesana también facilitó libros para afuera, pero después se fueron perdiendo los libros y la sociedad, ¿no es cierto?, después, como estatuto, dijo: no, los libros no salen más de la biblioteca porque se están perdiendo. La sociedad artesana no solamente ayudó en ese aspecto, sino que también durante la Guerra del Pacífico ayudó con los salones del colegio que tenía, que tenía dos salones, y ayudó a la intendencia a que los heridos venían del norte de la Guerra del Pacífico fuera, ¿no es cierto?, estas salas dadas como salas de hospitales de sangre. También ayudó con recursos para las viudas y los huérfanos que dejaba esta guerra con el Perú y Bolivia. La sociedad artesano es una de las sociedades más antiguas, como había dicho. Este año cumple 164 años al servicio del mutualismo. Bueno, amigos, esta fue una pequeña pincelada de esta gran institución, una de las instituciones mutualistas más antiguas de Chile, la Sociedad de Artesanos de La Serena, que fue fundada un 8 de mayo de 1862.

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2: El viernes 8 recién pasado, el conjunto de animación folclórica Los Escuelinos de la ciudad de La Serena, del cual soy director general, cumplió un año más de vida, llegando ya a más de 30 años de trayectoria. Este camino, como todos, es de un difícil recorrido, con altos y bajos, pero quien ama nuestras tradiciones y nuestro canto se mantiene firme a pesar de las dificultades. Un gran saludo a todos y todas los y las personas que han pasado por nuestro conjunto. Cada uno ha aportado un gran grano de arena, haciendo que este se mantenga en el tiempo. Gracias eternas a quienes nos contratan, a nuestras familias y a nuestros seguidores. Feliz aniversario, Los Escuelinos de La Serena.

0: ha finalizado otro programa más. Una hora con lo mejor de lo nuestro. Una hora con nuestras raíces. Una hora con la mejor música chilena. Esperamos que este haya sido de su agrado y estos temas usted los siga conversando en sus casas. Al así hacerlo, estamos contribuyendo a conservar y transmitir la tradición oral, la que no debe morir nunca. El actor, humorista y escritor estadounidense Groucho Marx escribió: la televisión ha hecho maravillas por mi cultura. En cuanto alguien la enciende, me voy a la biblioteca y leo un buen libro. Y junto a mis compañeros, los historiadores Juan Rojas Morales, Luis Malebrán Olivares y este servidor, Jorge Coqui Olivares, y si Dios así lo quiere, nos estaremos escuchando el próximo domingo en un nuevo programa de Pinceladas Folclóricas.
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0: Radio Manquehue le indica la hora.
1: Es la 1:19 p.m.
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1: Es la 1:30 p.m.
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2: Hola, soy Fernando Paulsen y junto a CNN Chile les doy la bienvenida a esta edición informativa. José Antonio Kast volvió a usar vuelos comerciales durante una gira oficial a Costa Rica buscando mostrar cercanía con la ciudadanía. La medida obligó a reforzar los protocolos de seguridad presidencial, aumentando escoltas y coordinaciones logísticas debido a los riesgos asociados al transporte en aeronaves civiles. Claudio Bravo reactivó rumores sobre un eventual salto a la política tras comentar una denuncia sobre irregularidades en Buin. El ex arquero escribió que le encantaría ser alcalde para sacar a los corruptos, frase que rápidamente se viralizó en redes sociales. Un juez federal de Nueva York ordenó publicar la supuesta nota de suicidio de Jeffrey Epstein, hallada en 2019 por su compañero de celda. En el texto, el fallecido delincuente sexual cuestiona la investigación en su contra y asegura que no vale la pena seguir viviendo.
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1: Son las 2 de la tarde con 3 minutos.
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1: Son las 2:32.
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2: Hola, ¿cómo están? Soy Fernando Paulsen y junto a CNN Chile les traemos esta edición de Noticias. Una encuesta de Ipsos y Paz Ciudadana reveló que 63% de las personas cree que Chile no avanza correctamente para enfrentar la violencia escolar. El bullying y la salud mental aparecen como las principales preocupaciones dentro de los colegios. Ed Sheeran confirmó un segundo concierto en Chile tras agotar en 2 días las entradas para su primera fecha. El cantante británico se presentará el 21 y 22 de noviembre en el Estadio Bicentenario de la Florida. El remate de la casa de Mauricio Pinilla fue suspendido a última hora y reagendado para el 27 de mayo, luego de que los acreedores decidieran aumentar el precio mínimo desde 18.021 UF a 32.437 UF. La propiedad, ubicada en Las Brisas de Chicureo, supera los 3.300 metros cuadrados e incluye piscina, quincho y vista directa a una cancha de golf.
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0: 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Radio Manquegua le indica la hora.
1: Son las 3 de la tarde con un minuto.
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1: Son las 3 de la tarde, 35 minutos.
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3: Hola, ¿qué tal? Soy Fernando Paulsen y junto a CNN Chile presentamos las principales noticias. Santiago será sede de la On Squad Race World Series 2026, una competencia internacional de running por relevos que reúne equipos de 4 personas. El evento se disputará el 16 de mayo en Las Condes y el ganador clasificará a una final mundial en Los Ángeles. 2 exintegrantes del equipo económico de Michelle Bachelet realizaron una autocrítica por la reforma tributaria de 2014. Alejandro Mico y Andrea Repetto reconocieron que sobreestimaron el crecimiento económico y que el Estado siguió gastando como si el país mantuviera holguras fiscales permanentes. Bill Gates afirmó que la mayoría de las empresas de IA fracasará pese al auge bursátil del sector. El fundador de Microsoft aseguró que el mercado terminará dominado por gigantes tecnológicos y advirtió que la IA transformará profundamente el empleo, la economía y los sistemas tributarios.
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1: Son las 4 de la tarde con 3 minutos.
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1: Son las 4 de la tarde con 31 minutos.
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3: Hola, soy Fernando Polsen y junto a CNN Chile comenzamos la revisión de las principales noticias. Donald Trump criticó el precio de las entradas para el Mundial 2026, señalando que ni él pagaría $1,000 por asistir a un partido. El mandatario cuestionó que muchos estadounidenses no puedan acceder a los encuentros por los altos valores. Shakira volverá a tener una canción oficial de un mundial de fútbol con Die Die, tema del torneo 2026 en Estados Unidos, México y Canadá. La artista ya había marcado los mundiales de Sudáfrica 2010 y Brasil 2014. La justicia acreditó abusos sexuales cometidos por el fallecido exarzobispo Francisco Javier Cox contra 7 víctimas, aunque cerró definitivamente la causa por prescripción. Los hechos investigados ocurrieron entre 1975 y 1988.
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1: Son las 5 de la tarde con 3 minutos.
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1: Son las 5 de la tarde, 35 minutos.
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2: Hola, soy Fernando Polsen y junto a CNN Chile revisaremos las noticias del momento. James Cameron y Disney enfrentan una demanda de la actriz Kuorianka Kilcher, quien acusa que sus rasgos faciales fueron usados sin autorización para diseñar a Neytiri en Avatar. La intérprete sostiene que el director reconoció haber tomado inspiración directa de una fotografía suya cuando tenía 14 años. Un soldado israelí fue captado profanando una estatua de la Virgen María en el sur del Líbano, pocos días después de otro incidente donde militares destruyeron una figura de Cristo. El ejército israelí anunció investigaciones y eventuales sanciones disciplinarias. La Unión Europea acordó prohibir la generación de imágenes sexualizadas creadas con IA sin consentimiento. La normativa también obligará a incluir marcas de agua en contenidos generados con IA desde diciembre de 2026.
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1: Son las 6 de la tarde con 2 minutos.
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1: Son las 6 de la tarde con 30 minutos.
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3: Hola, soy Fernando Paulsen y junto a CNN Chile les doy la bienvenida a esta edición informativa. José Antonio Kast volvió a usar vuelos comerciales durante una gira oficial a Costa Rica buscando mostrar cercanía con la ciudadanía. La medida obligó a reforzar los protocolos de seguridad presidencial, aumentando escoltas y coordinaciones logísticas debido a los riesgos asociados al transporte en aeronaves civiles. Claudio Bravo reactivó rumores sobre un eventual salto a la política tras comentar una denuncia sobre irregularidades en Buin. El ex arquero escribió que le encantaría ser alcalde para sacar a los corruptos, frase que rápidamente se viralizó en redes sociales. Un juez federal de Nueva York ordenó publicar la supuesta nota de suicidio de Jeffrey Epstein, hallada en 2019 por su compañero de celda. En el texto, el fallecido delincuente sexual cuestiona la investigación en su contra y asegura que no vale la pena seguir viviendo.
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1: Son las 7 de la tarde con 2 minutos.
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1: Son las 7 de la tarde, 33 minutos.
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3: Hola, ¿cómo están? Soy Fernando Paulsen y junto a CNN Chile les traemos esta edición de Noticias. Una encuesta de Ipsos y Paz Ciudadana reveló que 63% de las personas cree que Chile no avanza correctamente para enfrentar la violencia escolar. El bullying y la salud mental aparecen como las principales preocupaciones dentro de los colegios. Ed Sheeran confirmó un segundo concierto en Chile tras agotar en 2 días las entradas para su primera fecha. El cantante británico se presentará el 21 y 22 de noviembre en el Estadio Bicentenario de la Florida. El remate de la casa de Mauricio Pinilla fue suspendido a última hora y reagendado para el 27 de mayo, luego de que los acreedores decidieran aumentar el precio mínimo desde 18.021 UF a 32.437 UF. La propiedad, ubicada en Las Brisas de Chicureo, supera los 3.300 metros cuadrados e incluye piscina, quincho y vista directa a una cancha de golf.
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2: Son las 8 de la tarde con un minuto.
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